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3: Bueno, mi gente, ¿cómo les trata la vida? Estamos en la hora 18 con 19 minutos, 6 con 19. ¡Epa! Martes, finalizando otro día de chamba. Saludos a todos los amigos que van retornando, quienes ya disfrutan del descanso y quienes aún pues andan ahí pues metiditos en la jugada. Un par de horas más y Jule Canelo.

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1: Bueno, mi gente, como si nada, el tiempo avanza, avanza, avanza. 6:46. Ay, Dios mío, el tiempo avanza. Voy a verificar por acá. Saludos para nuestra gente que hace el favor de compartirnos sus saludos. Saludos para mi estimada Liliana Santiago, que por ahí también nos deja el saludo de cumple. Muchas gracias. Qué bueno saber que están ahí al pendiente. Y por ahí, pues, al pendiente de la programación de la Norte. También veo el comentario de Vanessa, dice: hola, hola, buenísima noche desde ya. Que suene la versión de Grupo Límite, Yo Sin Tu Amor, de parte de Vanessa. Gracias. Enseguida vengo con el temazo. Claro que sí, que para eso andamos acá. Dice por acá. Bueno, no entiendo lo que nos comparten, pero dice Panzos, no sé si está en su feria. ¿Están de feria los amigos de Panzos? Confirmen si es así.

0: Así merito. Bueno, estaba revisando por acá, la feria titular del municipio de Panzo se celebra del 30 de agosto al 3 de septiembre. Bueno, me imagino que es un poco antes, pero bueno, saludos ahí a los amigos de Panzos que seguramente ya, pues están con los preparativos. Bueno, me acuerdo antes, sí, Radio Norte era uno de los protagonistas de trasladar, de, pues ahí sí que de transmitir las actividades de preferia, no digamos las actividades de feria, en fin. Pero bueno, hoy en día las autoridades pues ya usan otros medios, y recordemos que también pues Radio Norte es un medio que pues está muy cercano a la población, así que es importante que pues anuncien las actividades, que den a conocer, que el pueblo también se merece pues estar informado, y esto únicamente lo pueden hacer a través de un medio de comunicación que es pues el medio más masivo, ya que no todos tienen la dicha de leer, no digamos viendo ya la geografía poblacional de Panzos, pues es gente más que chi. Ya los jóvenes son los que están más en la tecnología, pero si descuidamos a la gente que realmente también a quien se desea llegar, a que pues también utilizar el medio que es el medio masivo, Radio Norte, la Fuerza Grupera. Así que voy a la pausa, no le cambien.
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¡Ay, Dios mío! Bueno, mis amigos, buen descanso. Únicamente nos restan ya un minuto para la hora 19. Bueno, saludos al igual para mi estimada Elizabeth, que ya reporta desde Tactic. Allá está echándole ganas a la vida. Muchas gracias allá a toda nuestra gente. También nos deja por acá el feliz cumpleaños. Muchísimas gracias. Un abrazo grande para toda nuestra gente. Y también para mi estimada Liliana Santiago, muchísimas gracias. Sí, pastelito, dice pastelito y todo el rollo. Saludos ahí, que la pasen bien. Manuel, buena onda, Manuel. Gracias ahí por la fina preferencia. Qué buena onda. Saludos, señor Carmen. Gracias igual. Un abrazo grande para su persona. Seguramente ya preparando el material para mañana. Semana de exámenes para algunos sectores. Algunos sectores públicos, privados. Saludos, que la pasen bien. Voy con el siguiente temazo. Y por supuesto, regresa a Cobán la segunda feria Libro al Viento Verapaz. Se celebra a partir de este jueves 27 al domingo 30 de agosto en el Convento Santo Domingo de Guzmán, Palacio de Gobernación Departamental, Parque Central La Paz de Cobán. De 9 de la mañana a 7 de la noche habrá presentaciones de libros, talleres, cuentacuentos, invitados especiales y actividades para disfrutar en familia. La entrada es totalmente gratis. Ven con tu familia.

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0: 24K, y Avenida del Ferrocarril en la zona 6 capitalina, según la investigación, funcionaba como guarida y parqueo para miembros de la Mara Salvatrucha, donde resguardaban los vehículos robados.
1: Internacional.
0: Una bisabuela de 101 años ha sido detenida al sureste de Nigeria por vender ilegalmente cannabis en pequeños sobres, según informó la Agencia Nacional Antidrogas Nigeriana. La mujer, identificada como Esther Ogumabo, fue arrestada el pasado 15 de agosto en Ilisan, en el estado de Ogun, con sobrecitos al por menor de skunk, una variedad de cannabis con un peso de 90 gramos, que ella afirma que vende a vecinos y lugareños, explicó la agencia en un comunicado. La centenaria señora dijo a los agentes que recurrió al comercio ilícito de drogas después de que su tienda de provisiones quedara destruida por un incendio, precisó la agencia.
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2: 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Esa enfermedad que lo tiene a usted postrado en esa silla de ruedas, tirado en esa cama. Usted que está cansado de tomar tanta pastilla, tanto medicamento, pero nada le hace realidad su sueño de tener una buena salud. Es posible que esa enfermedad que usted está padeciendo sea una enfermedad natural. Y para eso aquí están los expertos en la astrología y en la parapsicología, que con solamente echarle a usted las cartas del tarot, ver el iris de sus ojos, la palma de su mano, le decimos a usted de dónde viene, para dónde va. Aquí le enseñamos el daño, le retiramos el mal de su cuerpo para que usted lo vea con sus propios ojos, y además le revelamos en un vaso de cristal con agua bendita el rostro, la cara de su enemigo oculto, para que usted sepa de quién se tiene que cuidar, porque es posible que usted esté durmiendo con su propio enemigo y ni cuenta se ha dado. Sí, porque la cuña, para que apriete más, tiene que ser del mismo palo, y muchas veces usted tiene el enemigo dentro de su propia familia, porque la envidia siempre ha existido, y una persona envidiosa es capaz de ir a un centro negro, a un centro de brujería, para prepararle a usted cualquier cochinada, para tirársela a su negocio, para tirársela a su casa, a su tienda, a su vehículo, a su taxi, a su mototaxi, a su tuk-tuk, para que usted se fracase, para que sus animales se le mueran, para que su tierra no produzca, para que en su casa haya problemas en el desayuno, en el almuerzo, en la cena, para que usted no tenga paz ni para dormir. 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Hermanos míos, gracias por su amable sintonía. Que el Señor les bendiga. Hasta pronto.

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0: Hola, hola, ¿qué tal Guatemala? Buenas noches. Programa. Lena Curac Charu, chalén, pues esa Radio Norte, la fuerza grupera. Bienvenidos al turno de un servidor. Arranco con Chupsiquiri programa, Lena Curac Charu. Vamos mi raza.
1: Preferida.
0: Vamos mi raza, Lena Curac Charu, es como.

0: Cuerja número 4096-8624, 4096-8624, Alina Curex Radio Norte. Amigos, qué gusto saludarles. 20 horas, pero exactamente 24 minutos.
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aquí estamos para servirles en esta hora de la noche. Gracias por la preferencia. Solamente quedan un minuto para las 10 de, para las 9 de la noche. 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

Nota de duelo. En medio de las luchas de la presente vida, el hombre no se desanima porque grande es la esperanza que le reserva el Señor al final de su jornada. Desde ayer se lamenta el sensible fallecimiento de la apreciable señora Tomasa Xoltut en el municipio de San Juan Chamelco. Apesarados lo participan con profundo dolor su esposo Mateo Q, sus hijos Carlos, conocido como Escape, Marvin, Alicia, Irma, Daily, todos de apellidos Cuchol, sus yernos, sus nueras, nietos y demás familia. Sus restos son velados en la que fuera su casa de habitación, aldea San Marcos del municipio de San Juan Chamelco, de donde saldrá el cortejo fúnebre el día miércoles mañana, precisamente 26 de agosto, a partir de las 11 de la mañana hacia la ermita de Concepción para un homenaje. Seguidamente, a partir de las 14 horas 2 de la tarde, hacia la iglesia parroquial del mismo municipio para una misa de cuerpo presente. Luego al cementerio general de la localidad, donde recibirá cristiana sepultura. Descansa en paz la distinguida señora Tomasa Xoltut y resignación a sus familiares. Señoras y señores, con el debido respeto que merecen a los amigos dolientes, nosotros vamos a continuar con nuestra programación regular.

0: bien. Amigos, qué gusto saludarles a través de la radio. Seguimos en esta hora de la noche a través de la radio. 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Un abrazo para nuestro buen amigo, mi estimado. Vamos a verificar, dice Chito, nos está escuchando en esta hora de la noche en la tierra de los hombres peces de San Pedro Carchá. Así que nuestro sincero saludo para el gran amigo, mi estimado Chito, nos está escuchando en esta hora de la noche. Chito, sí, mi estimado Chito, mi estimado Chito, gracias por la preferencia. Sí, mi estimado amigo, gracias por la sintonía, siempre escuchándonos a toda máquina, hombre. Así que reiteramos el saludo para el gran amigo Chito Jucubu. Vaya pues, mi estimado Chito Jucubu, gracias por la preferencia. Allá en San Pedro Carchano, que nos está escuchando. Joris H. Jorel Camila, Chito Jucubu. Ahora en San Pedro Carchano, Echiranquil y Radio Norte. Bandiosh Ereja Comón, Bandiosh, Bandiosh, Bandiosh, Bandiosh, Bandiosh Erena, Jengirabili, Puctes y Oratir en Radio Norte, la Fuerza Grupera. Ya volvemos con más, estimados amigos.
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0: mis amigos. Una linda versión al estilo de Radio Norte. Y recordar es volver a vivir. ¡Qué tiempos aquellos! ¡Claro! ¡Qué tiempos aquellos! Bueno, mis amigos, arriba nacional, estamos a 5 minutos de las 22 horas. No. Estamos, en las 9 de la noche con 26 minutos. ¿Qué está pasando, Henry? 9 de la noche con exactamente 26 minutos. 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Feliz cumpleaños al colega Luis Bautista. Andy Nashieran. Feliz cumpleaños al colega Luis Bautista. 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Bueno, llegó la secretaria. Sí, llegó la secretaria. 9 de la noche con 27 minutos a través de Vamos Mi Raza.
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0: Muy bien, una linda versión al estilo de La Secretaria. Buenas noches, Guatemala. La Secre. Carolina, ¿qué quieres, Jacuón? ¿Vas a escuchar?
1: Hola.
0: Aranga que era el Jacobón, el Carabili, Pucte, Seratín, Salejón, Cabo Carabán, Bantio, Shagare, La Esh, Le Jacobón, Le Jacompadre, Le Jacomare, Rajlal, no Carabí, Chajarán, Salicarebal, Jonjón, pues Bantio, Shagare, Jacobón. Saludos para quienes nos escuchan siempre están al tanto, al pendiente de la programación de Radio Norte, la Fuerza Grupera. Aló, buenas noches.
2: Aló, buenas noches, ¿cómo va Henry?
0: Buenas noches, Barango, ¿cómo va La Esh?
2: Arena la plantada de San Cristóbal,
0: ¿dónde
2: la
0: vas? Ah, más ha hecho la San Cristóbal.
2: Ajá.
0: ¿Qué más se le dice? ¿Hecho gente o qué era bien que era?
2: Cállate corazón, Ringema India. Ajá.
0: Bueno, ¿uso recical?
2: Ah, bueno, solamente, ya.
0: Bueno, pues, combi, pues. Bantuchebre, le jacomero y choguete, requiere Radio Norte, Bantuchebre, la San Cristóbal, Verapaz. Yokushkulti Kankil Cherúes Jacomón, hoy precisamente está de cumpleaños al gran amigo, mi estimado Luis Bautista el Zorro. Así que saludos para nuestro buen amigo Luis Bautista el Zorro. Si usted quiere enviarle un mensajito en esta hora de la noche, hágalo a través de nuestra página oficial Henry Chen. Ahí aparece la fotografía de Luis Bautista el Zorro. Regálele un like o comparta la fotografía de Luis Bautista, ya que hoy está de cumpleaños nuestro gran amigo, uno de los mejores locutores que ha tenido también Radio Norte, la Fuerza Grupera, en su historia. 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Tenemos comunicación. Aló, buenas noches. Ajá, la hija Henry Barco Bog. Granadías, Cuenchamelco.
3: Ajá.
0: ¿Más han hecho las granadías? Ah, Cuenticentro Chamil.
3: Región Chamil.
0: Ah, ni no van. Ajá.
3: Pero se conoce mi música.
0: Carusca va.
3: Mi
0: cuchicuchi. Bueno, ¿qué es eso? ¿La niña Calat?
3: Vengo
0: a Ricardo.
3: Vengo a Granadías.
0: Bueno, cuídate pues. Bantuchere, le jacomón y yo, en Kelly Radio Norte. Bantuchere, jacomón, saludos para quienes nos escuchan en esta hora de la noche. Qué bueno que están al tanto, al pendiente de nuestra programación. Qué gusto saludarles entonces a través de esta estación. Jogami es Jacobón, Camacho Coscol, Tecangel Chiruna, Juanchus Matriquel, Junchavche, Juan Luis Bautista, Culeyesen, que era hasta la guijo, Nagli mensaje, Chorejo, Nagli Saichojen, Arrune, que tacla salin perfil, Henry Cheng, sa Facebook, si comas a Facebook, Henry Cheng, Utarante, Canal, Lisa Chojen, Chorejo, Juan Luis Bautista.

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3: Muy bien, buenas noches, amigos. Estamos a 7 minutos de las 22 horas. Joris Echojecho, Orel Jacobori, Juan Granadías, Aras Estepal Chamelco, Aran Rajlal, Ingeravich, el programa. Ana, el programa. ¡Vamos!

Bueno, mis amigos, a nivel nacional, estamos a 2 minutos de las 22 horas. Fantio Sirena, Chioque Sirena, Miquiri, programa, Najarucisa Radio Norte. Cuicas, Aranuco, Graxel y la Geo Narri, Cochín. 2 minutos para las 22 horas.

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0: Es la hora 22:58 minutos.
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2: Pues Manteo Xeray, Manteo Xeray, 5 bonzas, sale con Dilele, tío, que en que ya escucho Radio Norte, tía la bar, Manteo Xeray, Dios, Totijoc, vaya, el 5 bonzas, Totijoc, vaya, ya es caballero, Dios, que es Dios, Santil, Mosequejo, canta, ya, a ti, Dios, en ti, Manteo Xeray, que, Angel, su guay, a ti, Dios, Xosaqueu, Xoticlalic, Angel, a ti, Dios, Manteo Xeray, que, a ti, Dios, Jesucristo, la, siempre, Juan Cato, a ti, Dios, en ti, a ti, en el nombre del Padre, del Hijo y del Espíritu Santo, damos gracias a Dios por la vida, por este día precioso que nos regala, por ese día que iniciamos. Lo iniciamos en tu nombre, Señor. Ten piedad y misericordia de nosotros. Guárdanos, defiéndenos y dirígenos, Señor. Que siempre seas alabado, que siempre seas bendito, que sea siempre eternamente alabado. Tu nombre es santo, glorioso y bendito. Que tu preciosísima sangre nos guarde, nos limpie y nos purifique y nos guarde hasta la vida eterna. En el nombre de Jesús, nuestro Señor y Salvador, pido para que Él bendiga a todos mis amigos oyentes, a toda la gente audita, a todos y cada uno de ustedes que ya están en sintonía del norte. Muchas gracias, que Dios les bendiga, que Dios les guarde, que Dios siempre esté con ustedes. Vamos entonces con la programación. Cuatro de la mañana con 25 minutos, 4:25 aquí en la Norte.
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1: Es la hora 4:30.
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0: Uste Sinkobon, Mateo Jarez, Chicholesle, Sinkobon, Mateo de Dios, Juan Costa, Lica Ángel, Arrinza Radio Norte, Cruel Leonal, 5 de la mañana en punto, Mejale Radio, Chico Esta Junch en el Ticachil. Vamos allá al corte comercial, mis amigos, ya vuelvo. Vamos al corte comercial, después del corte viene el programa de Fede Covera. Con permiso, estamos a través de Stereo Hits, ya vuelvo.
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2: Amigos míos, atención, mucha atención, la hora es correcta, son las 6 de la mañana con 17 minutos.

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Te envío un saludo muy cordial para Ezequiel. Miguel, amigo Ezequiel, estuvo de manteles largos el día de ayer. Allá, nada menos y nada más que él escucha todo volumen La Norte. Allá en Chiapas, México, el saludo muy cordial. Dice por acá la nota: buenos días. Quiero felicitar a Ezequiel Gómez García por haber cumplido 8 años de vida. Él escucha todo volumen La Norte. Le deseamos, dice, muchas felicidades de parte de la familia García. Él escucha todo volumen La Norte allá en el anexo, el santuario del municipio de Las Margaritas, allá en Chiapas, México. Allá en Las Margaritas, en el anexo Las Margaritas, santuario Las Margaritas en Chiapas, México. Allá se encuentra el muchacho escuchando a todo cañón La Norte. Muchas gracias, felicidades para Ezequiel Gómez García, quien estuvo cumpliendo 8 años de vida el día de ayer. Felicidades en nombre de su familia, en nombre de sus primos, en nombre de su tío, en nombre de Rosy. Rosita, buenos días, Rosy. Enorme gusto saludar a Rosy García Pérez con motivo de que su primo estuvo cumpliendo años el día de ayer de parte de su tío, el papá de Rosy. Le deseamos todo lo mejor, felicidades. Que Dios les bendiga hoy, mañana y siempre. Felicidades, Ezequiel, en tu cumpleaños, 8 años de vida. El día de ayer estuvo de manteles largos. Le deseamos todo lo mejor, aunque tarde, pero más vale que tarde.

Estamos enviando un saludo muy cordial para Rosy allá en Chiapas, México, en sintonía de la Norte. Gracias a Rosy Pérez, deseándole una excelente y maravillosa mañana para Rosy, que reporta señal desde Chiapas, México.

con agua bien fría, procede al desayuno. Luego del desayuno, nomás que se vaya rumbo a la chamba, le deseamos todo lo mejor. Así que felicidades entonces para Rosy, le deseamos todo lo mejor y una excelente y maravillosa mañana. Aquí está la canción de Chuy, Partido, Partido en Cuatro, sí señor. Partido en Dos de Chuy Lizárraga, su banda Tierra Sinaloense. Nos vamos a saludar a Rosy, una bellísima chica en sintonía de la Norte. Buena onda, buena mañana, feliz día, con cuidado y mucha suerte en la chamba, sí señor. Súbale volumen pues.

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1: Y se fue la canción de Chuy Lizárraga y la canción de esto que suena lleva como título Partido en Dos.
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1: Buena onda, una buena y preciosa mañana para quienes están en sintonía del norte reportando su señal, donde quiera que estén, que la pasen bien. Lo que el viento no se llevó.

Dice, pues es muy bonita versión, lo que el viento no se llevó, lo que no se llevó. Es, lo demás se lo lleva el viento, se lleva la basura, se lleva todo, ¿verdad? Lo que no se llevó soy yo, yo aquí estoy, gracias a Dios. Bueno, una buena mañana para el profesor Jorge Encito Díaz del Norte, ya lo está sintonizando todo volumen allá en la escuelita. Ah, con su aparato de sonido, echando punta al muchacho, qué buena onda. Mire, pues que, selló todas las ventanas, selló todas las ventanas, las puertas, cualquier agujerito por ahí donde se cruce algún sonido fuerte, lo sellaron, qué buena onda. Y le echó volumen a su bocina. Tiene una bocina por ahí, tamaño como que de unos 40 a 45 de altura. Sí, señor. Qué buena onda. Muchas gracias, profesor Jorge. Ahí en la escuela, ya en plena actividad laboral, dice por acá, ya en el chance. Saludame a mis compañeros, maestros, a doña Mari. A doña Mari que se encarga de la tienda. Doña Mari, la que se encarga de la tienda. Cuando le pida algo a crédito, por favor, déselo. Profesor, no tenga pena, anótelo por ahí en el cuaderno. Doña Mari, la encargada de la tienda, dice por acá, poneme mi canción, mi suegra. Ah, perfecto, con mucho gusto, mi suegra. Mis 20 traicioneras, la de negro, dice 20 mujeres de negro, con mucho gusto. Ya viene la suegra, ya vienen las 20 mujeres de negro. Amalia Navalijo también reporta señal desde Santa Rosa, Ixcán, aquí en la norte. Vamos a ver, permítame, dice por acá. Ya le escribí en el teléfono de la Norte, ¿por qué no le da lectura a mi mensaje? Ahorita mismo vamos a ver qué nos pone por ahí Amalia Navarijo. Ya nos está, dice por acá, ¿qué tal? Buenos días, César Béjar, el locutor más alegre de la Radio Norte. Muchas gracias, ¿será que me puedes complacerme con la canción de las jilguerías? Cuando me vaya de aquí, ya estoy, dice, cuando me vaya, ya, vamos a buscarle, con mucho gusto. Cuando me vaya, dice por acá, aquí ya estamos escuchando la Norte a todo cañón, preparándonos por la fiesta que tendremos. Ya adornamos desde el viernes, desde el, vamos a ver, jueves y viernes adornaron, mire cómo quedó la fachada de nuestra iglesia, bien adornada, gracias a nuestros esposos, a nuestros compañeros de hogar, amigos, y todos los fieles de la iglesia han colaborado todos para adornar. Mire cómo quedó la iglesia, qué bonito, de veras. ¿Y qué van a celebrar? Pues no me dice por acá ella qué van a celebrar, no me informa qué es lo que están celebrando, a qué santo están celebrando. La patrona es Santa Catalina, ¿cómo se llama la Virgen? La Virgen, ahí está Santa Catalina, así es. Ah, muy bien. Ella es la patrona de aquella zona de Santa Rosa, Ixcán. Ah, es que es Santa Rosa, sí, pues. Muy bien, con mucho gusto. El saludo muy cordial para Amalia Navalijo, amplificándonos a todo volumen La Norte. Aquí el tema, con todo gusto. Solamente voy a ir al corte comercial. Vamos a ver, ya me escribió. Permítame, me está escribiendo ahora a mi teléfono. No sé si es a mi teléfono, pero. Ay, dice por acá, quiero saludar de manera muy cordial a su compañero, quiero saludar a su compañero Luis Bautista por estar de manteles largos de la familia Navarijo, la familia Paredes Navarijo. Saludamos a nuestro locutor preferido. Después que usted se va, llega nuestro locutor preferido, al Zorro, que estará de manteles largos, está de manteles largos y estará cumpliendo años, dice por acá. Muy bien, estamos celebrando a nuestra patrona Santa Rosa de Lima. Ah, qué bonito. Ahí está entonces la patrona Santa Rosa de Lima, es la patrona de Santa Rosa, Ixcán el Quiche. Cuando me vaya, es la canción, sí, así es, cuando me vaya, muy bien, perfecto, me vaya. Es precisamente con quien la quiere escuchar ella. Vamos a ir con las jilguerías, y aquí está con las jilguerías para escuchar, con mucho gusto, complaciendo a Amalia Navarijo.

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6: Es la hora 6:47 minutos.
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14: Mis amigos, una buenísima mañana para todos. Fíjense que quiero compartirles y comentarles, tal como se lo hemos anunciado en varios días anteriores, que el clima va a estar fuerte en estos últimos días, va a estar fuerte el clima, la lluvia se va a hacer presente y efectivamente lo que se ha dicho se está cumpliendo. Bueno, pues la lluvia ha estado intermitente desde la madrugada, desde las 3 de la mañana, que ha querido llover, ahora está fuerte, está constante. Por tal motivo, pues, si los niños, los jóvenes van a ir a estudiar, que se vayan protegidos, que lleven chumpa, que lleven chumpita, que lleven botillas de hule y se las cambia ahí antes de entrar a la escuela, que lleven suéteres para evitar que se mojen, porque enfermarse hoy día sale carísimo el asunto, porque si te llevan al hospital regional no te van a dar medicamento, te van a dar lo que es necesario, pero para darle seguimiento a tu tratamiento tienes que comprarlo y la medicina está carísima. Por tal motivo, pues protéjanse, por favor, protéjanse, traten la manera de no mojarse, traten la manera de no trabajar bajo la lluvia. Esto es para mis amigos albañiles, que los muchachos, pues lamentablemente cuando hay sol, aprovechan porque el clima está buenísimo para que se seque la mezcla, se seque el bloc de una vez. Sin embargo, pues también los rayos del sol son malos, ¿verdad? Son malignos. El tiempo lluvioso, pues esto hace que el trabajo se atrase un poco, no hay avance, porque pues cuesta mucho la lluvia. Saludos cordiales para quienes y para quienes laboran, ahí sí que con la suerte que Dios les ha concedido es laborar bajo techo, son a mis amigos maestros, pues ellos siempre ellos ya tienen que tener conocimiento de que cuando llueve lleven su impermeable, chumpa impermeable, botas, el pantalón, el casco, los guantes y todo lo necesario y una buena visión para evitar cualquier tipo de problemas. Los muchachos por ahí ya nos están reportando, qué buena onda, saludos cordiales para todos y cada uno de los que se reportan a la programación de La Norte. Ahora sí, para complacer al profesor Jorge, en sintonía de la Norte con la banda Macho. Escuchemos La

Pacho, la suegra, en esta preciosa mañana, mañana maravillosa, sí señor. Atención, mucha atención, 6:56, 6:56, vamos complaciendo con otro de los buenos temas que por ahí quiere escuchar el muchacho. Sí, ¿cuál es? Esta canción que está aquí, perfecto. Vámonos complaciendo al profesor Jorge, siempre en sintonía de la Norte. Súbale volumen, muchacho, qué buena onda. El saludo muy cordial para Luis Bautista, que va a estar de cumpleaños, estará de batería.

Pues amigos, muchas gracias. Ha sido un gusto enorme haberles acompañado. Si Dios lo permite, estaré con ustedes el día, vamos a ver, hoy no voy a estar por acá, no vendré en horas de la noche. Voy a tener un traslado hacia la capital, vamos a viajar a la capital, así que les recomiendo sus oraciones a todos. Vamos a continuar el tratamiento de Gustavo Adrián rumbo a la capital cuando sean en punto las 10:30 de la mañana. Vamos rumbo a la capital, así que esta es la información. No estaré estos días, ni hoy. Bueno, hoy sí aquí estoy, ¿verdad? Mañana y pasado. Ya pasado mañana, tras pasado mañana, estamos de nuevo, primero Dios. 7:00 a.m. en punto, que Dios les bendiga, que Dios les guarde, que Dios les proteja. Recuerden, siempre Dios está con las manos abiertas para que nosotros nos acerquemos y le digamos y nos rindamos a Él y decirle honor y gloria a su nombre, porque Él es el auténtico, Él es el Dios todopoderoso y eterno, Él es quien nos protege hoy, mañana y siempre. Con permiso, que Dios les acompañe, que Dios les bendiga, que Dios les guarde. César Béjar se va, nos escucharemos próximamente. Con permiso, buen día. Mamá Lucha.

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1: Bueno, como siempre, a esta hora de la mañana aparece su servita el zorro. Ya por acá me encuentro en cabina, como siempre, listo y dispuesto para pues acompañarles durante este día del miércoles de lluvia, porque acá en Cobán hay lluvia. Comenten cómo está el ambiente, cómo está el clima en su municipio. ¿Está lluvioso, está nubladito o ya está alumbrando el astrosol? ¿O está parejo la cosa? Así que reporten a través del 40968624. Vamos con esta rica cumbia, La Brujita. Saludazo enorme para todos quienes ya están en sintonía, sí señor.

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Muy bien, la hora 7 de la mañana con 7:26. Acá estamos desde la cabina de la Norte, pues ya pues acompañándoles. Bueno, les comentaba que aquí en Cobán estaba cayendo la lluvia, al parecer ya cesó alguito. Y también nos llega el reporte de nuestros amigos, amigas de Santa Catalina La Tinta, donde también comentan que amanecieron con llovizna, entre quiera y no quiera alumbrar el solito, pero a ver qué pasa. La lluvia también es bendición, que la necesitamos todos, no digamos en esos lugares donde realmente hay tanta sequía. A los amigos que también labran la tierra, necesitan el agüita para los cultivos. Imagínense, los campos, para que la tierra siga dando sus frutos, entonces es muy necesario. Pero también cuando llueve hay que tomar precaución. Si se va a salir de casa, a los amigos que andan allá pues piloteando, manejar despacio, también mantener la distancia. Y también a los amigos que andan en motocicleta, mucho cuidado con el pavimento mojado, porque cuando llueve también hay poca visibilidad, entonces es importante tomar ahí las debidas precauciones, porque por más que uno quiera frenar ya es imposible, entonces hay que andar con mucha precaución. 7 de la mañana con 28. Aquí está la versión, saludos para doña Aurita de Santa Catalina La Tinta. La Cruz de

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por ahí se comunica doña Elvira. Gracias ahí por la fina preferencia. Quiero comentarles que regresa a Cobán la segunda feria Libro al Viento Abre Paz. Se estará celebrando a partir de mañana jueves 27 al domingo 30 de agosto en el Convento Santo Domingo de Guzmán, Palacio de Gobernación Departamental, Parque Central La Paz. Todo esto en Cobán, de 9 de la mañana a 7 de la noche. Habrá presentaciones de libros, talleres, cuentacuentos, invitados especiales y actividades para disfrutar en familia. Entrega gratuita. Bueno, entrada gratuita, no se paga nada. Si ustedes van a venir al Convento Santo Domingo, ahí van a ver realmente todas las presentaciones de libros. Por ahí también estarán algunos cuentacuentos, también se estará compartiendo talleres. En el Parque Central también habrá, pues, lo que es juegos para niños y otras cuestiones. También por ahí en el Palacio, esos lugares estarán siendo ocupados para llevar a cabo la segunda feria Libro al Viento Abre Paz, y la entrada es totalmente gratis, no se paga nada, así que formen parte de esa actividad. Y también, pues, con el objetivo de seguir fomentando la lectura, es importante, porque el que lee sabe, el que lee conoce. Muchas veces dejamos de leer cuando el conocimiento también llega cuando leemos. Entonces ahí está la riqueza del conocimiento a través de la lectura. Y por ahí van a encontrar un sinfín de libros para niños, libros para adultos, libros para estudiantes, libros de álgebra, libros de literatura, libros de teología, híjoles, de enfermería, de todo. Así que ya lo saben. Esto se lleva a cabo a partir de mañana, es la gran inauguración. Y por ahí, pues, vamos a estar transmitiendo a través de la página de Facebook de Stereo Hits. Vamos con la siguiente, En Manos Ajenas.

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0: Bueno, mis amigos, deseándoles todo lo mejor. Estamos ya en la hora 8 de la mañana en punto. Y bueno, acá seguimos. 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Así que para nuestra gente del campo, para la gente acá del casco urbano, porque no hay excepción de personas, ya que el sueño es unánime, hay que pues meterle con ganas. A la pausa, 8 de la mañana con un minuto. Voy a volver a partir de las 10 de la mañana.
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7: El equipo hondureño Motagua arribó a Guatemala para preparar el decisivo encuentro ante Municipal. El conjunto catracho buscará aprovechar el partido para quedarse con el boleto a los cuartos de final de la Copa Centroamericana.
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7: Xavi Hernández fue presentado como nuevo seleccionador de Países Bajos y prometió imprimirle al equipo un estilo atractivo, pero sobre todo una mentalidad ganadora. El técnico firmó contrato por 4 años hasta el próximo Mundial.
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1: Una versión solicitada, por supuesto, al estilo de Radio Norte, la fuerza grupera. ¿Quién entiende a las mujeres? Dice Pepe Aguilar. Amigos, a nivel nacional, estamos precisamente presentándole la hora en este momento por cortesía de Compleven.
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1: Buenos días, 8 de la mañana con exactamente 30 minutos.
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Steven. Bueno, al estilo de las chicas que integran el grupo Aroma, Frente a Frente, vamos a seguir con lo mejor de la música a través de la frecuencia de Radio Norte. Somos cadena nacional, somos CRN, consorcio de radios nacionales. Ok, 22 minutos para las 9 de la mañana. Súbele, súbele, súbele volumen al radio.

0: Muy bien, bueno, mis amigos, a nivel nacional, estamos a 15 minutos para puntualizar las 9.
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0: versión al estilo de los Caminantes. Para complacer a quienes hoy están celebrando un año más de vida, para quienes hoy están festejando, están tirando los zapatos por la ventana. ¡Qué bueno, qué bueno, qué bueno, qué bueno, qué bueno, qué bueno! Así que un saludo muy especial para quienes hoy están celebrando un año más de vida. Que Dios les bendiga, que Dios les acompañe. Gracias por estar con Radio Norte. Gracias por compartir con nosotros, estimados amigos. ¡Qué placer, qué gusto! Sí, claro. ¡Feliz cumpleaños!
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0: 3 minutos para las 9.

0: Muy bien. Bueno, mis amigos, seguimos con lo mejor de la música a través de esta estación. Somos Cadena Nacional, somos CRN, Consorcio de Radios Nacionales, transmitiendo desde la cabecera departamental en la ciudad de Cobán. Quiero comentarles de que hoy Cobán amaneció con lluvia. Llovió fuerte en Cobán, sin embargo, se quitó la lluvia y tenemos un clima sabroso. No hay señales de que esté lloviendo en breve, tampoco vamos a tener un calor increíble, no. Hoy vamos a tener un clima sabroso, vamos a tener un clima pues especial para este día maravilloso, estimados amigos. Somos Cadena Nacional, somos CRN, Consorcio de Radios Nacionales. Vamos a verificar en este momento si tenemos mensajes en la bandeja del WhatsApp 4096-8624. Voy a verificar en este momento 4096-8624. La vía telefónica está completamente disponible.
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6: Nacional. El juzgado de mayor riesgo de condenó a Juan Ramiro Morales Pineda en el caso del secuestro y la desaparición del periodista Milton Orellana Polanco, ocurrido el 7 de febrero de 2025 en la colonia Santa Bárbara, en Jutiapa. La sentencia se emitió luego de que Morales Pineda se acogiera a la ley de aceptación de cargos y reconociera haber cometido el delito de obstaculización a la acción penal. La pena mínima por este delito es de 4 años de prisión. Sin embargo, debido al beneficio contemplado en la normativa, la condena quedó reducida a 2 años de cárcel conmutables. Además, deberá de pagar 10.000 quetzales en concepto de reparación digna, monto que será destinado a una casa-hogar. Hasta el momento no se ha dado a conocer de qué forma Morales Pineda habría contribuido a obstaculizar las investigaciones para esclarecer la desaparición de Orellana. El caso permanece bajo reserva debido a que a la fecha la víctima aún no ha aparecido.
4: Internacional.
6: La audiencia inicial contra el expresidente hondureño Juan Orlando Hernández por presuntos fraude y lavado de activos continuará el miércoles con los peritajes de la Fiscalía y la Defensa antes de pasar a la fase de conclusiones, informó el Poder Judicial. El exmandatario, indultado en 2025 por el presidente estadounidense Donald Trump, niega los cargos y denuncia una persecución política en su contra. Durante la jornada se evacuarán los medios de prueba periciales propuestos por el Ministerio Público y la defensa técnica de Hernández. Posteriormente se desarrollará la etapa de conclusiones de la audiencia inicial, indicó escuetamente el Poder Judicial hondureño en sus redes sociales.
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1: Definitivamente somos Radio Norte, la fuerza grupera. Estimados amigos, el clima sabroso, el clima nublado en la cabecera departamental. Así que, qué bueno. Gracias por estar con nosotros. Voy a verificar en este momento a ver si tenemos comunicación a través de la unidad 40968624. El contacto telefónico está completamente disponible. Vamos a darle chance a nuestro público para que se comunique con nosotros. A ver qué música programamos. Así que voy habilitando la línea telefónica en este momento, 4096-8624. Sí, 4096-8624 está completamente disponible para pues este día miércoles, cinturita de la semana. Así que para quienes están al tanto, al pendiente de la programación de la Norte. ¿Qué dicen los señores pilotos? ¿Qué dicen los taxistas? ¿Cómo están los comerciantes? Buenos días, ¿qué tal de ventas? Esperando que este día sea de muchos éxitos para cada uno de ustedes, estimados amigos. ¡Vamos con música! A través de la Norte. ¡Arriba, arriba, arriba de esos ánimos! 9:12 a.m. en Guatemala.
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0: al estilo de Dueto América. Y también las palomas, ojitos verdes como los míos. Bueno, queremos saludar a quienes se comunican con nosotros. Dice, hola, hola, buenos días. Saludos para mi estimado Henry, locutor de Radio Norte. Le saluda Ricardo Caucho. Bueno, estamos escuchando en Barrio Peña Blanca, zona número 6 del municipio de Santa Catalina La Tinta. Andamos de visita con la familia de mi esposa. Saludos para mi suegro Manuel Pa y mi suegra Doña Elvira Scholl. Un saludo muy especial para mi esposa Clara María Celsa Pa Scholl, a mi hijo Denis Estuardo Cau, que nos acompaña. De igual manera, un saludo muy especial para mis hijas Jacqueline María Fabiola Caupa y Jocelyn, que se quedaron en casa en San Antonio Panacté, Panzosa, Alta Verapaz. Y un saludo muy especial para mi señor padre, don Juan Caupop. Ahí me complace entonces, mi estimado Henry, dice el amigo, siempre escuchamos. Bueno, saludos entonces para mi gran amigo, que por cierto está escuchando la radio allá en el municipio de Santa Catalina La Tinta, y como él decía en su mensaje, desde las 4 de la mañana me recuerdo de la música de las palomas. Feliz cinturita de la semana, igualmente mi amigo, gracias por estar con nosotros. Somos de la cadena nacional CRN, consorcio de radios nacionales, transmitiendo desde la ciudad imperial de Cobán, de Carlos V. Así que qué gusto, qué alegría, son muy amables por el reporte, por estar siempre con nosotros y sobre todo pues saber de que están al tanto, al pendiente de nuestra programación a través de Radio Norte, la fuerza grupera, ¿ok? Seguimos, 9 de la mañana con 23 minutos.
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7: Municipal afrontará este miércoles un partido decisivo ante Motagua por la Copa Centroamericana. Los rojos necesitan ganar para asegurar su clasificación a los cuartos de final. Un empate favorecería al conjunto hondureño.
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7: Manchester United confirmó la contratación del mediocampista Carlos Baleva, procedente del Brighton. El futbolista firmó contrato hasta 2031, con opción de extenderlo un año más.
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0: Bueno, mis amigos, qué gusto por ahí saludarles, como siempre, en cabina a esta hora de la mañana, su servilleta, el Zorrillo. Epa, epa, epa. Dice la mañana con 10:24. Algo muy importante para tomar vuelo. Mucho ánimo, mucho ánimo. En casa, mucho ánimo en el trabajo, mucho ánimo en los estudios, mucho ánimo en el campo, mucho ánimo a todos. Y es que les digo mucho ánimo a todos porque a veces sentimos que las cosas no están saliendo como queremos. A veces sentimos que trabajamos mucho y los resultados son, pues, diferentes. Pero recordemos algo. Que por muy difícil que sea el día, es importante continuar. Y eso no significa que si hoy está difícil, mañana continúa siendo difícil, no. Todo depende de cómo trabajamos, cómo pues vemos el día a día. No hay por qué achicopalarse, ¿de acuerdo? Así que es importante pues agradecer. Recordemos que el agradecimiento atrae cosas buenas, a seguir luchando en este día, a seguir trabajando, a seguir creyendo, sobre todo poniendo todos en manos de Dios. Así que un abrazo grande. Aquí en Cabina El Zorrillo, ¿qué se les antoja escuchar? Soy todo oídos. Vámonos con el primer mensajito.
1: Hola, mi buenos días.
0: Hola.
1: Me hace favor complacerme con una música. Ajá. Con los Temerarios, Derrotados sin cariño, solamente y gracias.
0: Bueno, acá al ratito vamos a incluir Derrotado y sin cariño, ay Dios mío. Dice por acá, hola, hola, buenos días, me pones música de calibre 50. Aunque ahora estés con él. Ah, excelente, vamos a incluir el tema. Otro comentario, buenos días, me pones la canción de los Tigrachos del Norte. Dice por acá, Ramiro Sierra. Y la carta abierta. Ah, excelente. Dice para acá, desde la colonia Satis, siempre en sintonía, mi compa Carlos Cabnal. Gracias, don Calich Cabnal. Saludos, que la pase súper. Ay, ay, ay. Hay derrotas que no se mueren. O hay derrotas que no se lloran, simplemente se sienten en silencio.

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1: 10 de la mañana con 31 minutos.
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Bueno, pues. Bueno, ya estamos en la hora 10 de la mañana con 37 minutos. 10 con 37. ¿Qué dice por ahí mi compa Jorge Hagan? Dice, buenos días, mi amigo El Zorro. Un doble play de los Tigrachos del Norte, La Ley del Monte y La Fuga del Carro Rojo. Tengo también saludos para mi compa Helmut. Dice, como siempre, trabajando, escuchando la emisora. ¡Ah, qué lujo! Me encanta que estén ahí dándole duro. Y siempre, pues, escuchando la programación del día a día. ¡Qué bueno! Y recuerden que también pueden escucharnos a través del internet. Pueden viajar de un departamento a otro en Guatemala, escuchar Radio Norte desde una tablet, desde un teléfono celular, desde una computadora, ingresar a Google, poner tres veces www.radionorte680.com. Y si tienen ahí pues familiares, amigos que están fuera de Guatemala, quizás en Estados Unidos, México, Canadá, España, no importa dónde, allá pueden escuchar la radio como que si estuvieran dentro de Guatemala. Así que ya lo saben, esa es la magia de la tecnología y nosotros estamos presentes ahí también. Dice Brecaula, buenos días, me pones música de nueva marca, El Sol Nos Regresa, escuchando a todo volumen en la zona 12 de la ciudad capital. Saludos, mis paisanos y paisanitas desde la capital. Allá nos están escuchando a través del www.radionorte680.com. Aquí está la siguiente, Ramiro Sierra, de los

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9: Un tribunal federal de Estados Unidos anuló la suspensión de visas de inmigrante que afectaba a ciudadanos de 75 países, entre ellos Guatemala. El tribunal concluyó que la medida impulsada por el gobierno de Donald Trump excedía las facultades legales del secretario de Estado Marco Rubio. La decisión cobra especial relevancia para los guatemaltecos, pues Guatemala figuraba expresamente en la lista de naciones sujetas a la política vigente desde enero. La jueza federal Janet Vargas del Distrito Sur de Nueva York calificó la suspensión como manifiestamente ilegal y contraria a las normas que regulan la evaluación de solicitudes de visas de inmigrante.
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9: La Asamblea Nacional de Nicaragua sumó a la iniciativa de reforma parcial a la Constitución, próxima a aprobarse en septiembre, una enmienda para dejar sin efectos jurídicos leyes extranjeras que pretenden imponerse sobre la voluntad, según informó el legislativo la noche del sábado. Sería a través de la modificación del actual artículo 12 de la Constitución, según decidieron por unanimidad los diputados de la Asamblea a fin de la presidencia de la República y sectores consultados en una sesión especial celebrada para conmemorar el 48 aniversario de la acción armada con la que un comando sandinista asaltó el Palacio Nacional de Nicaragua el 22 de agosto de 1978. Durante esta sesión realizada desde el Palacio Nacional de la Cultura, donde se gestó esta sesión histórica, aprobamos unánimemente agregar la propuesta de reforma constitucional, la modificación al artículo 12 para reafirmar que en nuestra Nicaragua bendita, soberana y siempre libre no tiene efecto jurídico ninguna legislación extranjera que pretenda imponerse sobre la voluntad de nuestro pueblo, señala el comunicado del Parlamento.
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4: ¿Qué tal? Buen día. Podría complacerme con la canción, aunque sea prohibido, veremos. Gracias.

0: Bueno, mis amigos, el tiempo sigue transcurre. Bueno, por acá revisando, saludos para mi estimadísimo Raimundo Bo, el muchachón ya por ahí solicita el tema La Mujer que Soñé, temazo de Los Temerarios, con mucho gusto. Dice también, buenos días, me pones la versión de Bronco, Déjenme si estoy llorando. Escucho acá por las Carmelitas de la zona número 10, la familia Calcú. Saludos, un abrazo grande, que la pasen súper, súper de Superman. Dice también Wichito, buena mañana, de Lisette desde Senaú. Dice por acá, favor de ponerme la cumbia mágica de Bronco, estoy escuchándote a todo volumen. Qué bueno, de verdad, así que un abrazo grande a toda nuestra gente que por ahí anda echándole ganas a la vida. Otro comentario, a ver de quién se trata. Recuerden nuestro contacto 40968624. Bueno, ya revisé. Nos deja su comentario mi compa Quique, mientras nos complementa su comentario, dice saludos. ¿Qué tal? Bueno, para acá nos conectamos también con el público. Ya estamos conectadísimos. Buenos días.
1: ¿Qué tal, Claudito? Buenos días.
0: Buenos días, amigo. ¿Qué tal? ¿Con quién tengo el gusto?
1: Aquí te saludo, Ronnie, desde Morazán, el Progreso.
0: Ah, qué buena onda, mi compa Ronnie. ¿Qué me cuenta?
1: Complaceme una canción por ahí.
0: Con mucho gusto. ¿Qué tema sería?
1: Déjame secar tus lágrimas de Los Guardianes del Amor.
0: Ah, ya. Déjame secar tus lágrimas. Ah, buenísimo, mi compa. Saludos para alguien.
1: No, solamente.
0: De acuerdo, mi amigo. Ahí estamos a la orden. Buena onda por la comunicación. Acá otro comentario más. ¡Ah, qué lujo! Estamos ahí como siempre acompañándoles desde la cabina totalmente en vivo. Muchísimas gracias. Saludos al igual para mi compa Sergio. Buena onda por la preferencia. ¡Vámonos!
2: ¡Sí!

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Bueno. Y la mujer que soñé. Ahí está sonando lo mejor de lo mejor. La música bonita acá en la Norte. 11 de la mañana, mi gente, ya con 25 minutos. 11:25. Bueno. Atención, mucha atención. Para el día de mañana, jueves 27 de agosto, el Centro Naturista y Espiritual Ríos de Agua Viva estará atendiendo de 7 de la mañana hasta las 3 de la tarde, debajo de la escuela número 2 de Santa Catalina La Tinta, a la par del taller Don Chepe, frente a Trajes Samchung. Entonces, teléfono 3005-8727. 3005-8727. Ahí está la información para los amigos de Santa Catalina La Tinta y lo que es la zona del Polo Chiqui. Bueno, tengo por acá una pregunta. No precisamente es la pregunta que me hicieron llegar, pero por ejemplo, alguien que desea, por ejemplo, ya meterse de lleno al oficio de la albañilería, alguien me decía, ¿cuánto tiempo debo de prepararme para ya tomar el cargo de ser albañil? Por ejemplo, me lo hicieron de una perspectiva distinta.

Bueno, a mi perspectiva, creo que va a depender mucho del interés de la persona, la disposición, el deseo de aprender y hacia dónde quiere llegar. Y esto se puede ver desde, por ejemplo, si alguien quiere ser, por ejemplo, zapatero, quiere ser pilotos. No sé si se dan cuenta, pero yo conozco a muchas personas que ya están con familia, llevan hasta 30, 40 años de ser ayudantes de buses y no se atreven a ser, por ejemplo, pilotos, ya teniendo la experiencia. Creo que sí tiene que ver mucho la disposición hacia dónde uno quiere llegar. Hay personas que, por ejemplo, pueden pasar años haciendo lo mismo porque están cómodos o porque tienen miedo a asumir más responsabilidades. Y también hay quienes con menos tiempo de experiencia avanzan rápido porque preguntan, observan, practican y se atreven a hacer cosas nuevas. Entonces hay una diferencia. Cuando hay interés, la persona practica, observa, pregunta, ¿sí? Aquí cuenta mucho el interés, el deseo de superarse. A veces el mayor obstáculo no es la falta de habilidad. Tanta gente habilidosa, pero le da miedo echar a andar esa habilidad, ¿sí? El miedo a equivocarse o el miedo de salir de la zona de confort. ¿Qué dirá el paisano si me ve ahorita echándole ganas en la albañilería? No, creo que todos nos equivocamos. Nadie nace haciendo las cosas perfectamente. Creo que es cuestión de disposición.

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¡Ay, Dios mío! Bueno, mi gente, como si nada, el tiempo avanza, avanza, avanza. 11 de la mañana, 44 minutos en este miércoles, el famoso miércoles, mi gente. Como le llamamos, el ombligo de la semana. Porque estamos justo en medio, lunes y martes ya quedaron atrás. Estamos justo a la mitad de la semana. Jueves, viernes, sábado vienen por delante, así que ánimo, porque ya pasamos la mitad del camino. Y el viernes como que ya se empieza a mirar a lo lejos, ¿a que sí? El bebé viernes, bueno. Saludos mientras tanto, a darle con todo. Tengo por acá saludos también para mi compa Felipe, dice, andamos en ruta siempre al tanto de la programación. Qué bueno, un abrazo grande para todos los amigos transportistas. Siempre la responsabilidad al volante. Y bueno, siempre hay que tomar ahí pues las debidas precauciones. Algo sencillo, algo muy importante. Por ejemplo, hay que respetar los altos, que son altos. Los semáforos no son sugerencias. Y las curvas no son pistas, ¿sí? Mucha gente les gusta rebasar en curva, no sé por qué. Hay quienes ya ven que el semáforo está en naranja y Jule Canelo continúan. O hay quienes, por ejemplo, ven que aparece ahí un alto y continúan. Entonces, es importante también educarnos vialmente. Yo creo que esto se aprende poco a poco, así que es importante que cada día pues vayamos viendo este asunto. Hoy en día tantos accidentes que surgen, que se dan. Hay quienes dicen, aquel porque sacó la licencia de poporopo. No sé si será cierto. Pero sí es necesario, porque para mí el ser piloto requiere una gran responsabilidad, realmente. Imagínese la gente que lleva ahí al volante un transporte donde va mucha gente, realmente llevar tantas responsabilidades. Entonces, mis respetos ahí para los amigos pilotos, y también pues hay que seguir con fuerza.

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0: Bueno, mis amigos, la música que nos alegra la vida mientras están por ahí chambeando en los diferentes sectores. Estamos ya en ahora 11 de la mañana con 57 minutos. Jesús, María y José, el tiempo se nos va. Bueno, dice por acá, voy revisando saludos para mi compa Jorge Hagan, ya sonó mi compa. Dice, ese otro comentario de parte de Fabilio Caal o Fabilio Eical. Dice, buenos días, Radio Norte, favor que suene la versión de Edén Muñoz. Ni te conozco, ni me saludes. O sea, ¿qué onda, pues? ¿Cómo no, mi compa? Con mucho gusto, que para eso estamos acá, para las complacencias. También tengo por acá saludos para Brandon Morales. Está escuchando Radio Norte allá por el área de Telemán. Allá por Telemán está el muchachón. Qué bueno. Por ahí solicita algo de Roberto Carlos. A ver si ingresa por acá. Tengo también la comunicación de parte de Martita. Ella me comenta que pues es fiel oyente de la Norte.
1: ¡Epa! Ni te conozco, ni me saludes. Bueno, mis amigos, ya se me acabó el tiempo. Únicamente 2 minutos ya para las 12 del mediodía. Un servidor, su servilleta Luis Bautista El Zorrillo. Vuelvo a partir de las 14 horas. No cambien de sintonía.

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9: Xelajú MC llega con opciones matemáticas a la última jornada de la Copa Centroamericana. El equipo altense necesita ganar por 4 goles de diferencia y esperar una victoria de Alajuelense sobre Plaza Amador para conseguir el boleto. Tottenham Hotspur incorporó al brasileño Savinho, procedente del Manchester City. El traspaso forma parte de la fuerte inversión realizada por el club londinense durante el mercado de verano.
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0: Hola, ¿qué tal, Guatemala? ¿Cómo están? Qué gusto saludarles en el turno de un servidor, en el turno de Henry Chen, hasta las 14 horas, 2 de la tarde. Estaré acompañándoles con lo mejor de la música. Bienvenidos, bienvenidos, bienvenidos, bienvenidos, bienvenidos a partir de este momento. Bueno, aquí estamos para servirles. Las 12:24 en Guatemala.
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7: Tras finalizar el periodo de recepción de documentos, la Comisión de Postulación para elegir candidatos a dirigir la Contraloría General de Cuentas se estabilizaron un total de 58 expedientes de contadores públicos que esperan ser electos en la nómina de 6 candidatos que los comisionados deben formar para entregar al Congreso de la República para su elección, según se indicó. Y como ha sucedido en procesos anteriores, durante este último día se presentaron más de 30 expedientes para formar parte de los candidatos. Con estas acciones, ahora se espera que esta semana la postuladora inicie el proceso de revisión de la documentación para determinar que estos hayan cumplido con lo solicitado. Aquellos que incumplan con los requisitos serán excluidos y así realizar una primera depuración del listado.
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7: Al menos 55 personas murieron y 403 permanecen desaparecidas después de que una riada repentina golpeara localidades cerca de la frontera del Tíbet, según confirmaron las autoridades. El portavoz de la policía de Nepal en la provincia de Bagmati, Rajendra Prasada, elevó a 55 personas fallecidas el desastre que golpeó a pueblos, mercados, carreteras y obras hidroeléctricas a primera hora de la mañana. Al mismo tiempo, la Junta de Turismo de Nepal aseguró que 403 personas, entre ellas 341 extranjeras, permanecen desaparecidas.
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0: Bueno, mis amigos, seguimos con lo mejor a través de esta estación. 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

0: mis amigos, seguimos con lo mejor a través de esta estación. Somos Cadena Nacional, somos CRN, Consorcio de Radios Nacionales. 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Gracias por la preferencia. Buen provecho en la hora del rico almuerzo. Bueno, queremos saludar también al gran amigo, el famoso Cheneco, allá en Carraljá. Arriba, arriba esos ánimos.
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0: Muy bien, 2 minutos para las 14 horas, estimados amigos. Vamos a cerrar el turno en esta ocasión, deseándoles muchos éxitos. Gracias por habernos escuchado en este espacio musical.
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10: Antigua GFC ya no tiene posibilidades de avanzar en la Copa Centroamericana, pero este miércoles visitará al Herediano de Costa Rica, buscando cerrar su participación con una victoria. El partido está programado para las 18:30 horas.
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10: Un grupo de futbolistas encabezado por Tomás Müller y Lucas Hernández tomó el control mayoritario de la Estrela da Amadora de Portugal. La operación convierte al conjunto portugués en uno de los proyectos más llamativos de la temporada.
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3: Bueno, gente, ¿cómo les trata la vida? Ya llegó por acá por el zorrillo, el zorrillo. Muy bien. Vamos a activar esta onda, ¿no? Ok. Ya estamos acá al aire. Nos conectamos con el público. Hola, hola, hola, hola. ¿Qué tal, qué tal? Buenas tardes. Claro que sí, mi amigo. ¿Con quién, quién tengo el gusto? De acuerdo, la mesera, mi compa, gracias por la comunicación. Vamos a poner la mesera. Iniciamos con las complacencias también. Saludos para mi compa Pedro desde Sayachel, Petén. Está al pendiente. Qué buena onda, qué buena onda. Es un gustazo enorme por ahí saludarles desde la cabina de esta estación de Radio Norte. Al igual, saludos para Elenita desde Purulá. Ya está en preferencia de la Norte. Recuerden activar nuestro contacto 4096-8624. ¿Qué se les antoja escuchar? Será un gusto complacerles. Si están en casita, están en el trabajo, en el negocio, en el campo, en la ruta, no importa dónde, con quién. Reporten, reporten, reporten. Será un gusto complacerles.

0: Bueno, mi gente, como se le da el tiempo, sí que se nos va volando 2:27. Mucho ánimo para este miércoles en el mero ombligo de la semana. Ay, ay, ay, ay, ay, ay, ay. Ahora solo falta bajar la cuesta. Bueno, saludos ahí a los amigos que viven este miércoles en el ombligo, ombliguito. Bueno, por acá, saludos con gusto para mi compa Edwin Portillo. Por ahí está el muchachón disfrutando de la programación. ¡Qué buena onda! Saludos al igual para mi estimada Malia Navarijo de Santa Rosa Xcán. Ya reporta, dice que suene la de Marisela.
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0: Uy. También está mi compa Jorge Hagan. Dice que suene la versión El Muchacho Alegre de La Apuesta y también la del Trono de México, Muñeca de Ojos de Miel. ¿Cómo no, mi compa Jorge Hagan? Acá en la 3 está el muchachón. Saludos al igual para Virginia desde Purulá. ¿Cómo está mi gente?

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Bueno, qué buena versión que suena por acá en la Norte. Y Sola con mi Soledad, la versión de Marisela. Quiero contarles que para mañana jueves 27 de agosto estará atendiendo el Centro Naturista y Espiritual Ríos de Agua Viva para los amigos de Santa Catalina de la Tinta, de 7 de la mañana hasta las 3 de la tarde. Centro Naturista y Espiritual Ríos de Agua Viva en Santa Catalina de la Tinta se encuentra ubicado debajo de la escuela número 2, a la par de Taller Don Chepe, frente a Traje Sanchun. Para más información pueden llamar al 3005-8727, 3005-8727. Ahí les van a atender en quechí, en español. También pueden llamar al 5890-3828, 5890-3828. Ahí está los números telefónicos, mis paisanos y paisanitas de la zona del Polo Chic, ya que mañana jueves estarán allá los amigos de Centro Naturista y Espiritual Ríos de Agua Viva. Bueno, vamos poniéndole saborcito a la programación. 22 y las 15 horas, recuerden que de 3 a 4 tenemos 60 minutos de puras competencias.

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Bueno, y es que el amor es así. ¿Y cómo? Así, así, así, así merito. Bueno, mi gente. Saludos ahí para mi compa Daniel. Ya reportó el muchachón. Ah, qué buena onda, dice. Fiel oyente de la norte, la fuerza grupera. Bueno, para mi compa Jorge Hagan, por ahí también nos comenta sobre un accidente que se reporta acá por Talpetate. Y por las imágenes que me comparte, sí, este fue bastante fuerte. Donde involucrados camión de volteo y un pick-up por la ruta de Talpetate. Estos dos vehículos se vieron involucrados en este accidente. Quienes transitan por cierto sector, se les recomienda moderar la velocidad, mantener la distancia y conducir con mucha precaución, especialmente si hay material sobre la carretera. Así que esperemos que este percance no haya pues causado por ahí pérdidas humanas, porque sí se ve que fue bastante fuerte el percance. Saludos entonces, mi gente, que pues ya disfrutan del ambientón Pérez. Vámonos con esta En Manos Ajenas. Recuerden, competencias en el ring de 3 a 4.

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6: Nacional. La ministra de Ambiente y Recursos Naturales, Patricia Orantes, dejará el cargo y regresará al Congreso de la República a partir del 1 de septiembre de 2026, confirmó el gobierno de Guatemala por medio de un comunicado. Orantes asumió la dirección del Ministerio de Ambiente y Recursos Naturales en abril de 2024 durante la administración del presidente Bernardo Arévalo. Su salida representa un cambio dentro del gabinete y al mismo tiempo modifica nuevamente la integración del Congreso con su retorno como diputada. La salida de Orantes además se realiza en medio de la discusión de la ley de aguas que se mantiene en el Congreso de la República, mientras que el presidente aún no anuncia quién será su sustituto.
7: Internacional.
8: Miembros de bandas armadas mantienen a decenas de personas como rehenes bajo amenaza de muerte en una comuna a las afueras de Puerto Príncipe. Un secuestro que se produjo después de que grupos violentos cometieran una matanza en la madrugada de lunes con 47 muertos en esa misma área. El jefe de una banda apodado Didi, también conocido como Iso 2, amenaza desde la comuna de Kenskov con ejecutar a más de 60 personas si es atacado por las autoridades. Según un video disponible difundido en redes sociales, si nos expulsan para que la población pueda volver a vivir en Kenskov, expulsemos bien, pero no piensen que van a lanzar un ataque en el que incluso un perro que nos pertenece muera, afirmó, una amenaza que repitió en varias ocasiones.
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mi gente, iniciamos con este segmento de 60 minutos de competencias. En esta versión está Cristian Nodal y Sebastián Yatra, nos cantan Esta Noche. Bueno, no me siento bien, se llama No Me Siento Bien.

Bueno, ahí está. Bueno, mientras en el número 2 quiero presentarles nada más y nada menos, aquí les va. Es nada más y nada menos el tema de No es brujería. Temazo de Ana Bárbara.

0: Ay, Dios mío. Bueno, ¿qué les parece? Vamos con la dinámica 4096-8624. Es el contacto habilitado para esta hora de la tarde. 3:07. ¿Qué dice el público? El público decide. Cristian Nodal del lado número 1. Ana Bárbara del lado número 2.
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0: Uy, uy, uy, uy, uy, uy, uy, uy, uy. Bueno, ya por acá revisando los comentarios, pero también les cuento que para mañana jueves 27 de agosto estará allá atendiendo el Centro Naturista Espiritual Ríos de Agua Viva en el municipio de La Tinta desde las 7 de la mañana hasta las 3 de la tarde. 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Así que pilas pues, mi gente. Acá tengo ya el primer comentario, saludos ahí para mi compa Mardoqueo, que apoya la versión de Ana Bárbara. También está Amalia de Santa Rosa Xcán, dice por la segunda. Ahí está el comentario de la cabina totalmente en vivo. Otro mensajito de parte de Dani, dice, acá como siempre sudando la gota amarga en la chamba, que suena la versión número 1, es el temazo de Cristian Nodal. Ah, qué buena onda. Y también, ah, qué buena onda, dice, por la número 2. Desde la bendita zona del Polo Chic, ¿cómo les trata la vida, mi gente? También este otro voto viene para la versión 1. Saludos ahí para mi compa Esaú. Para la número 2 dice mi compa Mike Romeo. Buena onda, como siempre, en ruta, piloteando, escuchando La Norte. Bueno, las canciones que no pasan de moda, que siempre están presentes en el gusto del público. Se llama No es brujería.

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0: Bueno, ¿qué dice el público? ¿Si suena la versión del compa Sergio Vega o la versión de del Chalino Sánchez?
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0: Bueno, ahí la dejamos. Tengo por acá ya los primeros comentarios a la cabina totalmente en vivo. Y el primer voto viene a favor de Chalino Sánchez. Saludos ahí para Hilda. Saludos, que la pasen súper bien. Vamos acá atendiendo también la comunicación a la cabina en vivo. Buenas, buenas, buenas tardes. Buenísima onda, dice por la número 2 también. Acá también nos llega el comentario de mi compa Jorge Hagan por la segunda. Ahí está el muchacho, como siempre, echándole ganas a la vida. Bueno, por cierto, mi estimada Amalia Navarijo solicita algo de los temerarios para las competencias. Pues claro que sí. Al igual, acá me llega este comentario de parte de Osbelí. Acá por Chiapas estamos al pendiente. Muchas gracias, ¿cómo les trata la vida? Otro mensajito, bueno, también a favor de la versión que suena a continuación. ¿Cómo está mi gente? Desde la aldea Sachichacobán, que dice don Hermenegildo. También mi compa Mike Romeo apoya la versión que ya está sonando con fuerza.

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Bueno, mis amigos, ay, ay, ay, como sin nada el tiempo se nos va volando, volando, volando, volando, volando, pajarito, volando. Muy bien, por acá estoy ya con las sugerencias, voy revisando lo que el público por acá nos comparte. Ah, qué buena onda. Vamos a lanzarles acá. Esto es lo que el público me solicita, con mucho gusto. Quiero lanzarles una tanda de tres. En la número uno está la versión de Los Temerarios, Camino del Desierto.

0: Y bueno, mientras en la número 2, aquí está la versión de Pasito Perrón de Grupo Dinastía Mendoza. Y bueno, mientras en la número 3, la versión de Grupo Cañaveral junto a Diego Verdaguer, La Ladrona en versión cumbia. Como siempre, el público decide si es la versión número 1, Temerarios, número 2, Grupo La Dinastía Mendoza, o Grupo 3, la que está sonando. 40-96-86-24, para que le marquen. Bueno, ahí le dejamos. Ya por acá el tiempo avanza, avanza, avanza. Veo por acá. Bueno, también les quiero comentar que regresa a Cobán la segunda feria Libro al Viento Abrapaz del 27 al 30 de agosto en el convento Santo Domingo de Guzmán, Palacio de Gobernación Departamental y Parque Central La Paz de Cobán, de 9 de la mañana a 7 de la noche. Habrá presentaciones de libros, talleres, cuentacuentos, invitados especiales y actividades para disfrutar de, en familia. La entrada es totalmente gratis. Y ya estamos conectados. Hola, hola, buenas tardes. ¿Para quién va el voto? Bueno, dice por la primera por ahí, es el comentario del público. Otro comentario de parte de mi compa Jorge Hagan, por la segunda, dice por acá el muchacho. Acá estamos nuevamente, nos conectamos. Hola, buenas tardes, ¿para quién va el voto?
1: Bueno.
0: ¿Qué tal? Buenas tardes, ¿para quién va el voto? Hola, hola. Bueno, por acá seguimos entonces, dice, hola, hola, buenas tardes, Zorro, te saluda Mirna de Santa Catalina La Tinta, mi voto es para la primera, gracias a Mirna. También se comunica Vanessa desde Chiapas, México, por la primera, te saluda Vanessa, gracias Vanessa por la comunicación. Tengo también por acá saludos para mi compa Rolo, famoso Rolando, dice por la número 3, soy fiel oyente, dice el muchachón, ah, qué lujo, hombre. Acá también dice, saludos mi amigo, saludos a los amigos microbuseros por la segunda, como siempre acá en el transporte, dice mi compa Mike Romeo. Qué buena onda ahí a los paisanos que están echándole ganas a la vida. Ok, verifico para acá, con más votos a favor, bueno, definitivamente gana la propuesta de los Temerarios, mi gente.

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1: Bueno, mis amigos, prepárense porque. Bueno, para que sea la versión de Jesse Uribe. Mi recuerdo llorarás, mamacita.

0: Doble Dover. Mientras en la número 2, escuchen. ...40968624... Es la promesa de Joan Sebastián. Más allá del sol.
1: Todo esto, aún tengo la despacha de...
0: Bueno, 40968624. Bueno, por ahí nos conectamos. Buenas tardes.
2: La primera, por favor.
0: Buenísima onda, dice por la primera. Bueno, es el público quien decide a través del 40968624. Otro comentario por acá, desde Panzós, ¿cómo está mi gente? Por la segunda, muy bien. Esto se pone candente. Tengo también, dice Mirna, desde Santa Catalina, La Tinta, por la segunda también, apoya por la segunda, dice. Buenas tardes, soy fiel oyente por la segunda de Amalia Navarijo. Dice, yo le voy a la segunda, dice mi compa Mike Romeo, que se encuentra en ruta reventando bocinas por la número 2 desde la zona del Polochic también. Vanessa, desde el área de Chiapas, allá a la distancia, escuchando la norte. Y también dice por la segunda, muchísimas gracias. ¿Qué dice, señor Hortensia? Muchas gracias por la sintonía, un abrazo grande a toda nuestra gente que por ahí disfruta del ambientón. Bueno, ya. Acá tengo ganador. Este es el tema, ganador. Joan Sebastián. Atentos, únicamente 6 minutos ya para la hora 15. Bueno, para la hora 16. 6 minutos y las 4 de

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5: El equipo hondureño Motagua arribó a Guatemala para preparar el decisivo encuentro ante Municipal. El conjunto catracho buscará aprovechar el partido para quedarse con el boleto a los cuartos de final de la Copa Centroamericana.
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5: Xavi Hernández fue presentado como nuevo seleccionador de Países Bajos y prometió imprimirle al equipo un estilo atractivo, pero sobre todo una mentalidad ganadora. El técnico firmó contrato por 4 años hasta el próximo Mundial.
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0: Hola, ¿qué tal, Guatemala? Qué gusto saludarles. 4:16 p.m.
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0: Hola, ¿qué tal, amigos? Seguimos con lo mejor de la música en esta hora de la tarde a través de esta estación. Somos Cadena Nacional CRN, Consorcio de Radios Nacionales. Vamos a seguir incluyendo música de uno de los grandes. Así es, Emiliano Aguilar, Triste Recuerdo. Súbale volumen al radio.
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0: Muy bien. Bueno, mis amigos, seguimos con lo mejor en esta hora de la tarde a nivel nacional. Estamos a 17 minutos de las 17 horas.
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3: El Ministerio de Comunicaciones, Infraestructura y Vivienda anunció la construcción de un bypass de 120 metros de longitud y 10 metros de ancho como una solución provisional para restablecer la circulación tras el colapso del puente Huijo en el kilómetro 111 de la Ruta del Atlántico en jurisdicción Usumacinta-Zacapa. La ministra de Comunicaciones, Norma Cea, explicó que el ministerio activó su protocolo de emergencia desde que ocurrió el accidente y que maquinaria fue movilizada al área desde las primeras horas del domingo. La funcionaria señaló que también fue necesario gestionar el acceso a un terreno privado para ejecutar la nueva vía. El percance ocurrió la tarde del sábado 22 de agosto, cuando 2 vehículos livianos y un tráiler colisionaron en el kilómetro 111 de la Ruta del Atlántico. Tras el impacto, los vehículos se incendiaron y la estructura del puente Huijo sufrió severos daños.
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3: El número de muertos por los devastadores terremotos que hace 2 meses en Venezuela llegó a 6,509, según el balance oficial publicado, con suma 71 fallecimientos respecto a lo reportado la semana pasada. El presidente del Parlamento, el chavista Jorge Rodríguez, indicó que 226,696 personas han sido atendidas en los hospitales, 140,338 más en comparación con el balance del pasado 17 de agosto. Entre tanto, el número de viviendas entregadas se mantiene en 335, mientras que los inmuebles residenciales inspeccionados subió a 60,785, de los cuales 11,001 tienen daños de alto riesgo.
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